Ay, ay, ay, vámonos con otro temita. Seguimos. Seguimos con más música. ¿Quién quiere más aguas concentradas? ¿Quién quiere más aguas concentradas? Vámonos pues con esto. Que valieras tanto. Y que valieras tanto.

Bueno, pues seguimos con más música. Oigan, bueno, pues aquí andamos, 6:15 minutitos. Aún estás a tiempo de reportarte, solicitar alguna canción que tú quieras escuchar y que digas, oye, Conde, fíjate que hoy se me antoja escuchar una cumbia. Que nos vamos con una cumbia. Oye, Conde, fíjate que se me antojó escuchar una pa' bodachos. Pues nos vamos con la de bodachos. Y luego, pues así sucesivamente, dependiendo del estado de ánimo del que tú hoy te encuentres, es el tema que vas a pedir. Así que, ¿tú de qué estado de ánimo andas el día de hoy? Cuéntame. Yo, pues puedo andar alegre, pero también me puedo poner triste si escucho una canción. Así que duela, pues. Vámonos con Campeche Show. Esto que se llama Llorando, Llorando, Llorando.

¡Vámonos con más música! ¡Seguimos! Saluditos para Pedrito Medina, que sigue ahí escuchándonos, cocinando y bailando. Eso, Pedrito, que quede bien rica esa comida. Antójenos, ¿qué está haciendo? Digo, antójeme. A ver, ¿qué dice por acá? Dice, saludos, bienvenido. Bueno, saludos al secretario. Saludos, mi Condesa Campos. Saludos, mi Ruti. Ruti, saludos, hermosa. ¿Cómo andas? Bienvenida. Bienvenida. Bueno, vamos a ver qué mensajes tenemos por aquí. Me estoy enamorando. Marca MP dedicada para mi vecinita Ruti Cruz. Va que va. Me estoy enamorando. Me estoy enamorando. Ay, ay, ay. Oye, nomás eso. Me estoy enamorando. Espérate, pam, pam. Estoy enamorando. Ay, Dios. ¡No, hombre! ¿Cómo va a ser? ¿Andas despertando, bajas pasiones, Ruth? ¡Qué bárbaro! ¿De qué perfume usas? Dime, ¿de qué perfume usas? Para yo comprármelo. Ay, ay, ay. Recuerden que por cada petición de canción llega gratis una botella de aguas concentradas de la Condesa. Así que, para que más encantes a la Ruti. Saludos, güerito. Saludos, mi güerito. Dice, ¿cómo estás? Y la de Préstame tu corazón. Efecto elegante dedicada para mi vecinita Ruti Cruz. Porfi, claro que sí, con gusto. Aquí vienen. Súbele, mi Ruti. Súbele, secretario, que aquí vienen los temitas.

0: ahí quedamos desde el ensayo.
1: Ay, ay, ay. Anda con todo. Anda con todo el secretario. Qué barbaridad. Ruti, por favor, dime de qué loción usas para irla a comprar ahorita. Bueno, pues vamos a continuar con más música. Saludos para Ruti Cruz, saludos para el secretario, saludos para Pedrito Medina y Besita Corona. Dice, préstame tu corazón, mija, y dime cuál es su valor hoy nomás. Saludos para los primos tóxicos y para todos en sintonía. Vamos a continuar, ahora nos vamos con los alameños y la...

0: Vámonos a continuar con más música. Ahora nos vamos a bailar con la mesa. ¿Qué más aplauda? Le mando a la niña. Bueno, este caso sería el niño, ¿verdad? Va que va. Y a Pedrito Medina DJ le mandamos a Yoshita Corona. Va que va.
1: Que comience la fiesta.
0: A la mesa y a bailar.
2: Mesa.

Bueno, muchísimas gracias por haberme acompañado. Me despido. Pido muchísimas gracias por haberme acompañado. Que tenga una excelente noche y un bello despertar. Nos escuchamos mañana a 5 de la tarde. Bonita noche, descansen. Hasta mañana. Bye, bye. Gracias, Pedrito. Gracias a todos por haberme acompañado en esta tarde-noche. Hasta la próxima.

Sí, bueno, bueno, 1, 2, 3. Hola, hola, mi gente bonita, por acá andamos a través de la seductora, a través de la 99.9. ¿Quién anda por aquí? Hágase presente. Por ahí saludos a los que han andado a través de la seductora y a través de la 99.9 escuchando la programación. Aquí vamos llegando en controles. Por ahí, bueno, no había nadie porque estaban los padrinos de la seductora en vivo de todo color en a través de Facebook Live, allá a través de la página oficial Radio La Seductora. Por aquí estaba esperando que me diera señales la bebecita, por ahí mi hija, pero quién sabe. Creo que no anda muy bien, así es que bueno, pues esperemos que se recupere pronto, que no sea nada grave.

tal si comenzamos con algo de Carin León? Vámonos con un temita por aquí que encontramos en la programación, mientras vemos a ver quién se nos viene por aquí a través del chat de la radio, a través del chat de Messenger, de la asesora y de la 99.9. Así comenzamos esta nochecita, vámonos. Ay, nomás chiquitito, y fallaste, corazón, no vuelvas a apostar. Menos la melena, porque si no te vas a quedar pelón.

0: por ahí a las 10 de la noche, tiempo Texas, llega. Llega por aquí rumberito seductor.
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0: Saludos a mi reina hermosa, hasta allá, hasta donde quiera que se encuentre, hasta su chamba, donde ande.

Ay, no más, hijo, eso, esas canciones como que sacan suspiros, ¿verdad? Suspiros del alma, suspiros del corazón. Dice, aquí estoy. Ok, mija, ¿andas trabajando? Saluditos a mi chico bailador gritón. ¿Dónde anda? ¿Dónde anda? Saludos al trompudillo.

0: Ahora que se me acabó la música y ni cuenta me di, qué bárbara. Por estar en el chisme, por estar en el chisme se me acabó la música. Pero ya regresamos, ya regresamos. Wednesday, ok. Bueno, así sí, ya estaba checando la fecha, ¿eh? Y el día, no va a salir con que es domingo. Entonces voy a decir, ya lo perdimos, ya lo perdimos. Vámonos con algo de mimoso mientras y yo regreso con todos ustedes. Andan muy tranquilitos hoy, ¿eh? Y no me amenaces, no me amenaces.
1: Muy contento de estar con todos ustedes. Una producción más para todos ustedes. Music VIP. Así vamos a comenzar con esa alegría, con ese entusiasmo, muchachos. Salud.

0: No me amenace.
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0: Muy bien, muy bien, muy bien, qué bonito, qué bonito.
1: Hoy nomás, y te juro que nadie más te amará como yo. Ay, qué canciones, vámonos pues, súbele. Saludos a los que andan trabajando por ahí, a los que andan echándole ganas a la chamba. Ya falta menos que cuando empezamos.

Saluditos a la fresita que se hace presente. Pásale fresita. ¿Eres fresita de fruta o fresita de... ¡Ay, o sea, hello! Así digo yo. Y súbele a bailar, se ha dicho, por toda la pista, por toda la orilla, de cartoncito.

Ya estamos aquí de regresos. Oigan, por ahí saluditos a todos los que andan detrásito de la puerta escuchándonos. Vénganse acá al chat de la seductora, vénganse al chat de Messenger al 99.9. No se me escondan. Andan muy calladitos. Apenas es miércoles, ombliguito de semana. Oigan, ¿y ustedes ya se lo vieron? ¿Ya se lo buscaron? ¿Ya lo encontraron? ¿O está escondido? ¿Ya le hablaron? Bichito, bichito, bichito. ¿Ya le buscaron el camino? El ombligo, pues, ¿ya se lo encontraron? Dice, porfa, ven mi amor con buitres. A ver, vamos a ver. Dice, sí, estoy en el trabajo. Ok, mija, échale ganas. Yo estoy bien orgullosa de ti porque eres bien trabajadora. No te me rajas, así

Seguimos trabajando, ¿verdad? Como mi yerno Pedro también es bien.

No, ah, pues yo no dije nada fuera de lo normal, Eso que dije fue yo algo bien simple. O sea, ¿qué estaban pensando ustedes? Yo sanamente dije, ya se lo vieron. Ahí está el caminito. Ya se lo encontraron. Y hoy

Sí, también la de un gallito me llamó. Ok, voy a buscar. Ahorita tengo la de los buitres. La de esa chica me baliza. Hoy. Esa chica me vacila, pues. A ver, esa chica me vacila. Dice en doble sentido. Dice, te voy a decir una adivinanza, man. Pues a mí qué, díselos ahí a los del chat. Se supone que yo estoy, yo

0: Dice, se mete seco y se sale mojado, apestando pescado. Hoy no más. ¿Qué será? ¿Qué será?
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0: Y si dijera al revés, se mete mojado y se sale seco.
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Oye, mija, la que me pediste se llama un gatito, no un gato, ¿ok? Ahí ando yo como bruta, busque, búsquela. Pues ya la tengo en la carpeta, pero dice gatito, miau, no gato. Y esa chica la vacila. Dice que el vecino, ¿qué? Ah, no, no dice la vacilada, no dice el vecino, dice la vacilada. Es que estoy un poquito virola, Estoy un poquito virola. Ay, perdónenme la vida. Oigan, qué rápido se están pasando los días, Ya mañana es jueves

Por aquí seguimos, mi gente bonita. Estamos a través de la Seductora Radio y a través de la 99.9 Voces del Rancho. Saluditos al trompudillo que ya se presente. Saluditos a mi hija, la bebecita. Espero que estén bien. Saluditos también por ahí, amigo el fantasmita, la berrinchuda, la pirinola, mi negrito. Por acá, a través de la 99.

0: No, sí, vaya. Vámonos con ese temita del gatito miau, miau, miau, miau. Así le hace. Vámonos, pues, súbele.
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que le diga bichito, bichito, bichito. Dice la que podía, ni la baila, córtale, ella anda trabajando y escuchando, ¿eh? Dice mucha risa, andará flamenco.

Esta que viene a continuación es para el trompudillo. Vámonos pues, duele. Ay, nada más, trompudillo. A bailar.

Y de regreso con ustedes, dice jefita, esas son las buenas, claro que sí, esa música es buena, es música para relajar. Recuerden que todo el día andamos escuchando todo tipo de música y bueno, pues ya ahorita en la noche, pues como que sí cae sabrosa la música así tranquilita. Dice, ¿me puede poner una rola a las luces de Nueva York? Se acaba de poner, por favor. O sea, no está escuchando la...

acá de la 99.9. Gracias por ahí al yerno que anduvo aquí acompañándome. Dice: buenas noches, jefita, los espero en unos minutos. Mi programa Noche de Relax con Densidad Dareli Anaí para que me acompañen. Por ahí está transmitiendo a través de Facebook Live en la 99.9. Y por acá

señal, pues. Vámonos, pues. Gracias. La 99.9. Y vámonos con este temita acá a través de la seductora. Cuídense, bendiciones para todos y hasta luego.

esta noche tenemos también el orgullo de presentar a otro grande de la música norteña, un gran artista de nivel internacional, al que le agradecemos también mucho todo lo que ha hecho por toda la música norteña, que siempre la ha llevado muy en alto. Estamos orgullosos de presentar de la arena Los Ramones de Nuevo León al señorón Lalo Mora. ¡Alo!

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Perdóname.

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0: qué chula.
1: ¿Qué es el
0: mimoso?
2: Qué chingón, viejo.
1: Qué bárbaro.
0: Mimoso, hay una canción que tú cantabas antes y la gente que...
3: ¿Y la cantó el Jackie? ¿Eh? ¿O cuál?
0: No, esa no la cantó.
3: Ah, no, pues es una canción que yo cantaba antes y la cantó el Jackie. Dije, no, antes. No.
0: La canta mi amigo José Pablo, al cual le mando un abrazo allá. Pero, okay. Pero Rey, hay una canción que toda la gente en casita quiere escucharla con usted.
3: Échale, viejo.

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Con más de 50 años de carrera del estado de Durango, de las mejores voces de México, de las mejores voces de la música norteña, el señor Don Lorenzo de Monteclaro. ¡Aplausos!

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0: Gracias.
1: Muchas gracias. El aplauso que se escuche para don Arnulfo, otro de los grandes de la música norteña. Es un gran honor tenerlo esta noche con nosotros y agradecerle tanto, tanto que hizo por la música norteña y que sigue haciendo. A sus 82 años está en este escenario y va a cantar una canción con todos nosotros.
2: Gracias, muchas gracias. Sí.
1: De esas máquinas ya no salen.

Gracias, teníamos unos deseos enormes ya de estar aquí con ustedes. Y aquí estamos, Monterrey. Bronco es de ustedes, como lo ha sido siempre. Ustedes lo hicieron, y aquí estamos. Y precisamente aquí en Monterrey, aquí no la encontré.

0: Muchas gracias.
1: Gracias.
0: Bueno, y vamos a invitar a uno de los grandes de la música norteña, uno de los grandes acordeonistas que ha dado México. Desde Cadreita Jiménez, Nuevo León, elegido del refugio, mi primo Kiko Montalvo y sus servidores, vamos a interpretar este tema. Para todos ustedes, esperamos...

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Eso, vaya que sí, huepa, huepa. Hola, ¿qué tal? ¿Cómo están? Buenos días, good morning por la mañana. Saborcito. Bueno, ya estamos por acá con ustedes, con el mañanero, en la edición del jueves 2 de julio del 2021.

Oí nomás, como así, como así. Bueno, un saludo muy especial para Vanessa, bienvenida. Ya por acá dice en sintonía, vamos a chequear. Oí nomás.

Llegó los tigrillos, se fue la Reinalda. No, hombre. ¿Qué tal? ¿Cómo les va? ¿Cómo les amaneció el día de hoy? Cuéntenme, cuéntenme cómo les va. ¿Qué tal? ¿Cómo los trata la mañana del juevesío? Juevesito de pozole. Acá en Guatemala es jueves de baches. Como las naranjas que ando cargando yo por acá. ¡Baila ese cumbión, Reinalda, Reinalda! Y te traigo estas flores porque no encontré otras mejores.

Ay, no, maestra, mire, sigue soñando, porque ese corazoncito no tiene dueña. Ay, no vas a ver el jueguecito, ya se vale unas así. Unas para hacer travesuras o unas traviesas.

No, hombre, qué rolota esa en la voz del señor Vicente Fernández de una gran producción musical que dejó en el mundo de la música. Aquí un sencillo, Todo se derrumbó. Excelente juevesito, ya los voy saludando, ya voy chequeando dónde andan activos.

0: es lo malo cuando uno se obsesiona, no, hombre, chale, es otro nivel. Ahí para que se despierten.
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0: A ver, soy nomás. Hola, Dulce, bienvenida, buenos días. Dame ese cafecito, cae bien. Ay, provechito. Dice mi compita Pedro, ¿cómo está la cosa? Dice, buenos días. Ahí saludos para todos y saludos para su amor y besita, para toda la familia, para el compita Fidel. Aquí andamos trabajando y soy nomás, hay que darle, porque las chelas no se pagan solas.

Ahí como dice, como dijo. Es amor. Es amor. Bueno, muchas gracias a Virginia. Saludos, bonito jueves. Saludos ahí para Julie. Bienvenida. Ahí para el compita Pedro, que sigue activo. También para mi compita Fernando Rodríguez. Hola, Gaby. Bienvenida de igual manera. Saluditos. Ahí para el cucaracho. ¿Dónde anda el cucaracho? Estamos. Dice mi compita Fidel, ¿cómo está la cosa? Es juevesito y le ponemos sabor a la programación del mañanero. Ay, que se sienta, que se sienta. Uy. Hombre, que suena bonito. Súbale, súbale, súbale. A reventar la bocina. Esta, ¿a quién se la van a dedicar?

A mí nomás es adictos al amor. Eso, para que sigan disfrutando de la programación, bailalo dulce, bailalo. Y vamos complaciendo al compita Pedro para saludar a su amor y besita Corona. Vamos con algo de los Acosta. Y ahí vamos a saludar al papá don Orlando con otras rolitas ahí bien chidas.

Vaya, deja la rosa en tu balcón, por ahí van a pasar. Porque mi corazón es un vagabundo. Hola, Dareli, buenos días, bienvenida. Pásale, pásale, estás en tu casa. La 99.9 FM, Voces del Rancho. Saludos para mi compita Sergio.

rolillas, vamos con otra por acá. Ay, es que te voy a amar, te amaré hasta morir. Y que nos entierren juntos, dijo la canción. Súbale, súbale, pásenla bonito en esta mañana del juevesito 2 de julio.

Ah, indiscutiblemente de las grandes canciones que lanzó Los Acosta, esta es una de ellas. Eso dulce, claro que sí, temazos, temazos. Y acá los venimos a complacer con todo gusto. Y en este mes de julio, lo empezamos con la J de jamás dejes de brillar, jamás dejes de soñar, jamás dejes de creer y jamás dejes de amar. ¡Ay, no más! No, ellas son buenas también. A mí me gusta mucho la música antañosa. Y esas al estilo del señor José Alfredo Jiménez. Oigan esto, cuando sale la luna. ¡Ay! Aquí está tu lobito, mami.

0: Hoy no más. Saludos ahí para el papá don Orlando. Buena mañana, hoy en el jueves pozolero. Tiene que haber. Súbanle, aquí suena bonito.
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compadre, con ese ritmo está bueno. Claro que sí, el manicero tiene su pinta, dice. Hola, Angélica, ¿cómo estamos? Bienvenida, saludos hasta la Ciudad de México y para toda la gente linda que por ahí anda en sintonía.

0: La baja, ¿dónde queda la baja?
1: ¡Uy! ¡Rico!
0: Juevesito maravilloso. ¿Bailamos o no bailamos? ¿A quiénes les dan permiso? ¿A quiénes no? Levanten la mano. Sabrosura el jueves de pozolero. El que no lo baile es porque no se bañó.

0: Y esas mentiras mentirosas.
1: Yo tus mentiras.
0: Bueno, eso sí es cierto lo que dicen por acá. Les da la vergüenza exponer en la escuela. Y ahora ya de grandecillos andan haciendo el ridículo en TikTok. Dicen, no manches, hombre. No se hagan marretas, hombre, déjenos vivir. Así son felices. ¿Qué más quisieran ustedes hacer TikTok también y lo siguieran, hombre? Pinche envidia, de veras.

0: Ahí no más, hombre, le ponemos sentimiento a esa hora de la mañana del juevesito 2 de julio del 2026. No, hombre, como si nada, el tiempo se va rápido. Imagínense, ya dice que uno entra a julio, ya se siente ese espíritu navideño. Ay, no, man, ya estamos a la vuelta de esquina. Eso sí es cierto, estamos a la vuelta de la esquina. Ah, claro que sí, mi compita Jaime Urrieta. Hoy andamos prendidos, andamos fumados, andamos elevados.
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1: Oh, temazo, temazo de Jaime Urrieta.
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1: 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Dice mi compita, ¿cómo estamos? Ahí, saludos para el secretario de su ahijada y Benchita. Oiga, va, súbele, compita, súbele, súbele. Y por ese caminito yo me fui caminando, muy lejos llegué, pero al fin te encontré. Lo malo que andabas en brazos de otro. Ay, no más, hombre, la vida como da vueltas.

Eso vaya que sin nombre por ese caminito. Hombre, qué ritmo de los imponentes. Acá complaciendo, ustedes solo pidan lo que quieran. Menos chelas, porque no tengo. Ay, no más, hombre. A ver, suéltese la otra por acá.

Aquí por acá seguimos siempre al millón, al millonazo. Saludos ahí para Benjamín, para el compita Sergio. A ver quién otro anda por ahí. Ah, ya te vi por acá, hijo. ¿Qué dice mi compita? ¿Cómo estamos, Osvaldo? Bienvenido, súbele, súbele, pasa.

0: Eso, chido, chido. Tiro, tiro. Vaya que sí, por acá, complaciendo con todo gusto, que dice mi compita Checha. Hay saludos para Vanessa y para Ceci.
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0: Cántenle, cántenle.

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1: Vea que sí, mi copita Benjamín. Hay que darle. Hay que darle gusto al gusto. Y al cuerpo lo que pida. Saludos ahí para la colochita. Bienvenida a la programa.

0: es un juevesito maravilloso, claro que sí, con la bendición de Dios. Así que no se me desanimen, no se me achicopalen. Y súbanle, súbanle volumen allá a la bocina. Y todo lo que estén haciendo, háganlo con buena música y con alegría en su cuerpo. Sí, porque hoy nos levantamos dándole alegría al cuerpo.
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0: Vaya Macarena y Macarenos.
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1: Vaya que sí, saludos ahí para Benjamín, saludos, saludos, buen jueves pozolero y chelero también, ¿por qué no?

0: seguimos gozando, compa Javier.
1: Chilo, ya se armó la gozadera, compadre.
2: Aquí siempre se arma la gozadera, compadritos. Y también las comadritas aquí a bailar, se ha dicho. Mientras lavan los platos. Mientras lavan la ropa.
3: ¡Uy!

señores, esta es la gozadera acá en su casa, la 99.9 FM, Voces del Rancho. Claro que sí, claro que sí, claro que sí. Vea que sí, nos vamos con la última del mañanero. Se acabó el mañanero, imagínense, ya casi llegamos a las 11 de la mañana, faltan 2 minutos. Hora México, hora Guatemala.

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Ahí nomás, ahí nomás, ahí nomás, ahí estamos, ahí estamos. Ay, se va el tiempo, 11:09, hora México. Pero hoy agradeciendo por ahí la sintonía de Jaime, bienvenido aquí a la program. A ver, ¿quién más anda por ahí? Ya voy chequeando por acá. Esto se mueve, dijo. Ok, saludos ahí para Vanessa, para Dulce Contreras. A ver, ¿quién anda más allá? Ahí el compita Pedro Medina anda activo, anda al millón. Ahí también el compita Robert, saludos. Oye, ¿qué pasó? Me movieron la máquina. Vamos a ver por acá, creo que pasó el gato. Sí, cabal, pasó el gato. Ay, no, hombre, a ver cómo le hago acá, pues. Ah, creo que con este. Ah, no, con ese no es. ¡Ay, sí, suele!

hoy no más. Tengo un dato interesante. Ya se viene el 4 de julio. Imagínense, Estados Unidos, según el dato que tengo por acá, el presupuesto que va a gastar es de 22 mil millones de dólares por el Día de la Independencia. El dato interesante de para qué lo van a hacer, en qué lo van a invertir o gastar, ¿eh? Vamos a seguir investigando.

0: Bueno, eso es lo que van a hacer los ciudadanos que residen en Estados Unidos. Por eso es bueno informarse bien. Así es, entre lo que van a comprar en las tiendas físicas como Walmart, ahí van a gastar, aparte de los que compran en Amazon, en Dollar Tree, en Target. Yo no sé si así se pronuncia, pero vamos a hacer el intento. Bueno, y hay un porcentaje en cada uno. Imagínense, a ver, por acá, ¿dónde ando por acá? Qué tan interesante. Dicen que los consumidores gastarán un promedio de $117 por persona, imagínense. Lo que aproximadamente llevaría al gasto de unos $22 mil millones. Eso para celebrar el Día de la Independencia. O sea, me refiero no al gobierno, me refiero a la ciudadanía, o sea, a la población, a los residentes. Así que no, va a estar bueno, ahí como digo. A ver, habría que hacer una comparación. ¿Qué gastan más en Día de la Independencia o en Navidad o fin de año? Interesantes esos datos. O sea, yo no me ando metiendo que no compren nada, ¿no? Como decía mi papá, total es mi piso, yo lo gané, yo lo sudé, yo lo gasto como quiera. Como tú. Es un dato para compartir con ustedes, nada más. Solo para echar cotorreo ahí.
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0: Y acá en Guatemala, ¿cuánto se gastará por la independencia, digo yo? Y aquí apenas si quieren comprar instrumentos para bandas escolares, imagínense. Ahora para otras cosas, nada. Así neta, como dicen por ahí. Sin pelos en la lengua o con pelos en la lengua, como sea. Aquí los ciudadanos gastan más en alcohol que en otra cosa. Ah, sí. Gastan más en guaro, en cerveza, en tequila, whisky, todo lo que sea alcohol. Así pelados y peludos. No me vayan a sacar de la radio.

Vea que sí, por acá sigo, 11:28 hora México. Hola Glory, bienvenida, buena mañana de juevesito. Sí, como si nada, ya vamos a jueves 2 de julio. Ajá, exactamente. ¿Qué pasó, mi compadre? ¿Cómo estamos? Saludos. A ver, ¿quién más anda por ahí? Ajá, a ver. Romualdo, ¿qué dice mi compita? Romualdo, bienvenido. Pásale, pásale. Saludos ahí para Fidel. ¿Qué dice el compita Fidel? ¿Cómo estamos? Desaparecido el compita, hombre. Eso me llega, ese señal de que hay buena chamba. Ajá. Hola Nancy, ¿cómo estamos Nancy? Saludos. ¿Dónde anda Nancy? ¿En qué parte del hermoso planeta? A ver, a ver, a ver. No me dijo. Ajá. A ver, ¿quién más anda por ahí? Voy chequeando, voy chequeando. Ah, del otro lado, voy del otro lado del mar. Saludos para la condesa. Ajá. A ver, ¿quién más anda bailando mambo? Saludos para el... Voy, espérenme por acá, ya me quedé en el otro lado.

¿Verdad que sí? ¿Dónde están? ¿Dónde están? No las veo. Ahí estoy por acá. Dale, espera, compita Pedro Medina, que anda activo. Saludos ahí para Dareli. Es para el secretario, quien por ahí también anda prendido. Para el aventurero, bienvenido, bienvenido. Pásenle, pásenle. Están en su casa.

Claro que sí, huepa, huepa. Claro que sí, arriba. Y por supuesto, acá seguimos con más de la programación de ese juevesito acá en su casa, la 99.9 FM, Voces de Rancho. Música de pegue, complaciendo a lo largo y ancho. Así un tamarindazo.

Es que sí, como dijo. Ay, la andan cantando, la andan cantando. Saludos ahí para Rocío, bienvenida Rocío. Saludos ahí también para Efraín. Saludos, compita. Pásale, pásale. A ver, hoy a las 12, ya saben, viene Marvin Juárez. Así que ya saben, ya saben. Saludos, ¿qué pasó, Mario? Mario Enríquez. Me llega. Bonito paisaje, compa, bonito paisaje. Saludos para Armando, que dice Armando Mata. Saludos, compita, bienvenido acá a tu casa. La 99.9 FM, Voces de Ranchón. Acá con música.

Ay, no más, ay, no más, hombre. Ya casi nos vamos. El tiempo se fue rápido. Ahí para los Mundial Lovers, recuerden que hoy juega España y Austria a la 1:00 p.m, hora México. Ay, qué leche, ¿no? ¿Qué le pasó? ¿Qué le pasó? Ahí lo ves, hombre. Ahí déjelo. Ahí déjelo. No, ahí déjelo. Ahí. Ahí eran las 5:00 p.m, de igual hora México, Portugal, Croacia. Partidazo. En las 9:00 p.m, Suiza ante Argelia. Partidazos, partidazos. Mañana va a estar buena la cosa también. Ahí para los Mundial Lovers. Angélica, hola, Angélica, bienvenida. Gracias, mi compadrito Gustavo. Saludos para toda la banda del área triestatal. A toda la bandita de California, allá en Washington DC, en Orlando, allá en Boston. Es para la gente de Los Ángeles, allá en Nueva Jersey, Nueva York. ¿Cómo dice? ¿New York o Nueva York? Dígame. Ahí viene el otro, es Connecticut. ¿Quién más? ¿Dónde más? ¿Dónde más? Ah, allá en Yonkers también.

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Eso, llegó el cucaracho. Me llega, anda activo por ahí el muchacho. La guachita de Medina,

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1: Uy,
0: Estrellas de mañana, Dios primero, si nos presta vida, 9 de la mañana, hora México. Venimos con él.

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0: Hola, hola, hola, Kaiser. Buenas tardes, Kaiser. ¿Cómo estás, amiga? Hola, amigo travieso. Tina, ¿cómo estamos, Tina? Buenas tardes.
1: Ay, Jesús. Cruz la mía.
0: Buenas tardes, buenas tardes, buenas tardes para todos acá en 99.9 FM, Voces de Rancho. Muchas gracias, DJ Iwa, por el cambio, mi bro. Buenas tardes, bro.

Hasta me veo raro yo sin lentes, creo yo. Se me olvidó ponerme los lentes. 12:06 México y Guatemala. Buena tarde para todos acá en 99.9 FM, Voces de Rancho. A ver, me voy a escuchar yo por ahí también. A ver cómo me escucho. Cambié de internet, chicos. Ahí los que saben, ya cambié de internet. A ver cómo nos va, Cucaracho, buena tarde. Uba, muchas gracias, saludos. Saludos a ver, saludos para Ivesita Corona. Y también para Fidel Herrera, Pedro Medina y los demás patrocinadores. Muchas gracias. Y si no pasa nada, a ver,

Aquí sí, saludos a mi hermana Rosé, Rosé y Cela. Rosé y Cela, Rosé, Rosé y Cela. ¿Cómo así, Cela? ¿Cómo así, bro? Me estás albureando, Kevin. Caballito, me estás albureando, ¿qué onda? Ay, ay, ay. Bueno, 99.9 FM, Voces de Rancho, chicos. Buenas tardes para todos. Y se lo entrevistó Marvin Juárez.

Claro que sí, hola, saludito mi pomocito aquí, la güerita, guau, güerita, te me escapaste de allá de la fiesta. Y saludos para la güerita, dice Tina. Y saludos para Benito también, ¿qué pasó? Así, aquí andamos, ¿eh? Dejaste a la fiesta ya, dejaste el pastel y dejaste todo alborotado allá. Te veniste. Bienvenida, güerita. Ay, ay, ay, pues bueno, yo creo que sí me veo. No me invitaron. ¡Ah! No te invitaron a la fiesta. Oh, wow. Yo pensé que eras una de las invitadas principales allá, ¿no? Ay, ay, ay. Saluditos a mi bella Tina, dice. Saluditos también. A ver, ¿para quién más? 99.9 FM, Voces de Rancho. Complaciendo a lo largo y ancho. A ver cómo nos escuchamos ahí en la aplicación, ¿eh? Espero que bien, ¿eh? Y saludos para el amigo Beto, dice por acá, la güerita. Y también para anda la Chupitos por ahí, pechugona. ¿Dónde está la pechugona, Chupitos? Digo, pollita.

Exactamente, muchas gracias, Kaiser. Bueno, y en la aplicación de la radio de 99.9 FM, Voces de Rancho, me dicen cómo me escucho, ¿eh? Porque le subí la calidad hasta el tope, ¿eh? Y la visión me veo bien feito. Le subí también a la calidad de video.

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1: Muchas gracias por el apoyo con los corazoncitos, con las compartidas también. Por favor, chicos, ahí apoyando al traviesito. Al feíto del traviesito. Muchas gracias por el apoyo, ¿eh? Te lo pide la güerita, la chula güerita. Que le mando un besito, amiga.

tardes y Cari. 99.9 FM, Voz de Rancho. Buenas tardes para todos. Una tarde maravillosa de jueves, ¿verdad? Jueves 2 de julio del año 2026. Me encanta la música. Espero que también a ti te encante la música. Acá de Voces de Rancho, 99.9 FM.

Y dice, porque salud, Barbie. Buenas tardes. Salud para todos. Salud para mi amor y Bechita y para toda la familia. Y también para el compa Fidel. Acá andamos trabajando, Barbie. Muchas gracias, Pedro. Pedro Medina dice por acá. Hola, ¿quién es M? Hola, una M por acá. Buenas tardes. Bueno, buenas tardes. ¿Cuál es tu nombre? Para no decirte solo M. A ver, ¿cómo te llamas? Bueno, no sé, no sé, no lo sé. Bienvenida a 99.9 FM, Voces de Rancho. A ver qué dice mi brother. Ponga tres rolitas, por favor, de Grupo Maquilis para el papá Don Orlando. Dos de José Alfredo, la que gustes. Claro que sí, ya viene Maquilis por ahí.

con el tap tap y pues obviamente compartiendo con sus amigos, con sus novios, con las novias, qué sé yo. Dice, buenas tardes, mi travieso, a ver, mi travieso y todos por acá. Saludos y bendiciones, ¿cómo están? Muy bien, y gracias. ¿Y tú qué tal estás? Chau, chau, excelente tarde para toditos. Mi bombocito, voy a la manejación, dice. Bueno, que ¿cómo que sí? Cecilia Pacheco, ¿qué tal el calor? Tempranito me decía Cecilia Pacheco que estaba el calor hasta allá ribotota. Imagínense, ella trabajando en el campo, bajo el sol. Ay, no, de veras, amiga. Ay, no, mucho ánimo, mucho ánimo. Yo creo que no podría trabajar bajo el sol. Tengo así cara de campesino, pero la neta que solo la cara la tengo de campesino. Pero yo sí no aguanto mucho calor, Me desespero, me derrito, no sé qué me pasa. Ay, Dios mío, pero bueno, ánimo, ánimo, pues eso toca, ¿no? 12 del mediodía con 31 minutos acá en 99.9 FM, Voces de Rancho, acompañándote el travieso Marvin Juárez. Vamos con Grupo Maquilis. Te lo pide Pedro Medina. 99.9 FM, Voces de Rancho. Haciendo a lo largo y ancho. Maquilis. Y anda la chupitos.

Como le dije a mi roomie, te voy a poner muchacha cuando te lleve para la casa. Y le puse muchacha, pero de apodo, ¿eh? Gracias, Mari López, por recibir la invitación de la güerita, ¿eh? Y dice que solo amigas chulas tiene ella. No sé

0: éxito.
1: Y sin miedo al éxito. Dicen que solo amigas guapas tiene la güerita, ¿eh? Así como ella, solo guapas, no sé.
0: Ya tú sabes.
1: Es que entre guapas se buscan, ¿verdad? Así como yo soy feíto, todos mis amigos, bueno, no, ¿verdad? Los amigos que tengo acá en Chimaltenango, todos son igual que yo, feitos. Ah, mentiras, yo soy el único feo, ¿eh? Sean todos bienvenidos a los nuevos seguidores. Sí, muchas gracias, gracias por los seguimientos, chicos. Muchas gracias, acompaña el travieso. Vengan, Chimacá.

Ayer vinieron a buscar a su gallinita, ¿eh? ¿Cómo fue que dijo ayer? ¿Dónde anda mi gallina? Algo así, ¿verdad? ¿Cómo fue? Se le había escapado del gallinero.

0: gallina, eso sí no lo sé. No lo sé, pero andaba buscando a su gallina, ¿eh?
1: No, mi amor.
0: Loco, travieso, necesito mi gallina por acá. Gracias por compartir, chicos. Gracias por compartir, tocando la pantalla, dejando al poderoso Quiéreme. Y deja lo que puedas dejar, ¿eh? Lo que quieras dejarle al travieso. Y para los chicles, muchas gracias a los que recuperaron alguito ahí. Muchas gracias, ¿eh?

0: nomás, hoy nomás sigo con la última rola para Pedro. Ay. A ver, Beto, ¿qué vas a comer, Beto? A ver, ¿dónde andas, Beto? A ver, mi bro. ¡Wow! Travieso, un gusto, es un caldo de pollo. Ay, ya me dio hambre, mi brother, Beto, Galanes de orquesta chismosito. Bueno, ya te la anoté y tengo pendiente por estas rolitas, así que ya vengo con sus rolas, terminando con Pedro Medina, hasta Vista, California, a través de 99.9 FM, Voces de Rancho.
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0: Chavo Rucón.
1: Vaya bonito, amor.
0: Ya llegó tu misteriosa. Pásale, la chica misteriosa. A ver, tocando la pantalla, chicos. ¿Por qué la pantalla? Sí. Buen Diego Verdaguer.
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0: más le puede decir uno a esa persona que ya no quiere compartir con uno su tiempo? O qué sé yo, ¿no? ¿Qué le puedes decir? Ojalá que te vaya bonito, ¿no? Aunque te duela, aunque digas a la chingada, estoy sufriendo por esta mujer. Ay, no. O por ese varón, no lo sé también. Porque las mujeres, bueno, creo que las mujeres no sufren, ¿verdad? Ustedes, las mujeres, solo dicen, bueno, ¿quién sigue? Next, a ver quién está en la lista. ¿Quién es mi número 2? Y ya pasa a ser el número 1. Y el 3 pasa a ser el número 2. Y el 4 el número 3. Y así, ¿no? Van escalando según quién le toca, ¿no? Dice la dama de rancho, dice, muy buenas tardes, mi hermosa amiga, saluditos, bienvenida, gracias. Dama de rancho, ya andas por acá, dama de rancho. Así que el saludo especial para las Putiflower, también se anda por ahí, te le dice la mala, buena tarde, pero no creo, pero bueno. Chupitos, pechugona, pollita, que la pollita se me pierde, ¿eh? Bueno, la chica misteriosa, ¿qué me dice por acá? Please, móchate, dice por acá, a ver, saludos, mi chavo ruco, ya llegué, tu, ya no llegó tu misteriosa. Móchate con dos rolas, una de Verónica Castro, se llama Tan Poquito, y la otra... Norma, dice Beatriz, se llama La Pispireta. Wow.
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0: Con mis ojitos pispiretos, así.
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0: Hoy nomás, 99.9 FM, Voces de Rancho. Buenas tardes, chicos, les acompañé el travieso. Así que nos vamos con estas rolitas que tengo pendientes por acá. Esto lo pide Iris, creo. A ver, ¿dónde estás, Iris? Y vengo con la tremenda también, Y para que regreses. Ah, pues si no te quiere, imagínate que no te quisiera. ¿Para qué quieres que regrese, no? Y sí, saludos a mi amigo guapote. Hola, dama de rancho, buenas tardes.
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0: canción va para esa chica que me traicionó. Y la verdad, no le tengo odio, ni rencor, ni nada del mundo. No tengo
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0: Ningún rencor. Así que esta canción se llama Sin Rencores para ti, chiquita traicionera.
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0: pero que quede claro que yo no te guardo rencor.
1: Sin rencores para ti. ¿Quién se inspiró en mí? Sin rencores, ¿eh? Imagínense rencoroso, chao.
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0: Esta me la estás tirando a mí, ¿verdad? Tremenda.
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0: Yo no soy chismosito, soy comunicativo. Tengo un micrófono para hablar, ¿eh?
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0: medida para ti, dice. Dice la chica misteriosa, ¿ves? Por meterte donde no te quieren. Vaya que no fui yo, dice la misteriosa. No, pues definitivamente.
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0: Ya me imagino la tremenda, pasó toda la noche buscando la rola para mí.

0: Ay, no te preocupes, no te preocupes, güerita, ¿eh? Tú tranquila con el tap tap, tú tranquila. Si puedes, sí, si no, no te preocupes, ¿eh? Con que estés acá conmigo, yo soy feliz, ¿eh? Y para las chismosas que dicen que son fieles y están en otra taquería, dice, la tremenda. Deja, se enojó una de esas, se enojó, ¿eh? Porque no sé por qué se enojó. Solo porque otra chica llegó a decirme no sé qué cosas bonitas. Y se enojó, de veras se enojó.
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0: A ver. Ah. Bueno. Ya saben que esta canción también va dedicada para esa persona que pues también, sí, la misma que me traicionó. Y pues voy con esta canción que todo lo que está en mi corazoncito va para ti. Esta canción dice todo lo que siento por ti, ingrata.

0: ¡Qué sabrosura!
1: Inspirado para esa mujer, esa canción que no dice nada. Bueno, nos vamos con esto. A ver, ¿qué canción me pidió la? A ver, ¿qué canción me pediste, Verónica Castro? El trampoquito. A ver, ¿esta canción dónde está? ¿Cuál es la canción que me pediste? A ver, Chica Misteriosa, ay Dios mío. Porque siempre tengo problemas con la Chica Misteriosa con sus canciones. ¿Por qué? A ver, ¿por qué? Yo me pregunto por qué. Tan poquito, creo que es. A ver.
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1: No me sale ni una canción. A ver, no me sale,
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1: Tampoco. No me sale la canción de Verónica Castro tampoco.

No, me la cambió por la trabancada, pero de Yolanda. A ver, si me está, tampoco me aparece. A ver, Yolanda Pérez, la trabancada. A ver, creo que sí, hoy sí me apareció.

0: Me gusta marcarle su café. El café, el desayuno, tú casi que... Bueno, ahorita no, últimamente no, pero sí, sí, ¿no? Ah, pero bueno, seguimos acá a través de 99.9 FM, Voces de Rancho. Buena tarde para todos. Muchas gracias por la preferencia, por dejarse acompañar acá en 99.9 FM, Voces de Rancho Radio. Yesenia, uy, Yesenia, hola, Yesenia. Fernanda también llega por acá, Fernanda. Pero Yesenia no me dice, hola, chiquito, hola. Marvincito, hola, no sé. Un hola, algo ahí. Así como hace Fernanda, hola, dice, ¿verdad? De plano, a Yesenia me la regaña. Bueno, lo importante, yo no quiero que los regañe, ¿eh? Menos por saludarme. ¿Cómo estás, Barbie? Muy bien, muy gracias. Muy bien, digo muy bien, estoy muy bien, gracias. Ay, Dios, mi lengua.
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0: Es que. Iba a decir, estoy bien sabrosito, iba a decir. Dice por acá, hola, Milo. Hola, chiquitita. Besito para ti. Yesenia, un saludo muy especial para ti, con besito, así.

0: pero ¿qué más anda por acá? A ver, buena tarde, a ver qué más anda por acá. ¿Qué más dice? Anda, borracho el güey. Banda Guadalajara, por favor. Yesenia, muchas gracias por saludar, ¿eh? A ver, dice, bienvenida hermosa Yesenia. Seguimos acá con buena música. Así que nos vamos con esto, muy bobadía.
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0: Gracias por ese quiereme, muchas gracias por el quiereme. Gracias, vamos con esto. 1:08 p.m.
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0: Te vengo con

Saludos para el secretario. ¿El secretario de? Dice por acá, ¿el secretario de qué? No sé de quién es el secretario, pero es el secretario de alguien, mi brother. Así que seguimos con esto, esta canción. Esto me lo pide la dama de rancho. ¿Y para qué quieres volver? 13 horas, 12 minutos, México y Guatemala. 15 horas, 12 minutos, allá en New York.

0: dice por acá. A ver, acá no hay traicioneros, ¿eh? Dice por acá, ¿no quieres voltear la tortilla? No, fíjate que sí es cierto, Fernanda. El karma es como la tortilla. Para que una tortilla quede bien cocida, bien cocinada, tiene que cocerse de los dos lados, ¿eh? Si la haces, mañana la pagas.
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0: Llegó el travieso, wow, otro.

Es que ayer uno dijo mi pollita, dijo mi gallina. Dijo mi gallina, no la has visto. Y yo como no soy chismoso, pues no informé nada, Saludos para mi chiquitita, bebé, mi Judy Pavia. Dice, porque el secretario de mi ahijada y besita, dice. Yo no soy chismoso, Pero ayer mi brother no dijo mi pollita, dijo mi gallina. ¿Dónde anda mi gallina, No lo sé. ¿Cuál es la diferencia de una polla y una gallina? Que las pollitas ya están creciendo y las gallinas no. ¿Cómo es?

0: Y sí, porque las pollitas son chicas y las gallinas las cuarentonas, brother. Oh.
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0: Buenas tardes. Las gallinas son cuarentonas. Si no México, amor, Distrito Federal, un saludo muy especial para ti, Diana Soto. Muchas gracias por llegar a este lado, acá a 99.9 FM, Voces de Rancho.
1: ¡Qué bonito!
0: Bueno, ¿dónde están mis gallinas y dónde están mis pollitas? A ver, pues.

0: polluelos si hay gallos, dice, a ver.
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0: ¿Y dónde están los gallos? ¿Y qué te gusta más, un polluelo o un gallo? A ver.

como de tantas ya te desplumaron. ¿Qué tantas tú? Es que la tremenda siempre dice que yo tengo tantas. Yo no tengo tantas. Tú sabes que yo soy fiel tremenda. Lo sabes bien, ¿eh? Eres mi amiga ya de muchos años. Bueno, varios años. Y sabes que yo soy fiel, ¿eh?

0: Y saludito para Rosimil. Tú también eres amiga de la güerita. ¡Wow! Ya dije que las amigas de la güerita todas son guapas. Ella y sus amigas todas son hermosas. Y saludos, Mari Juárez, Construcciones Pacheco. ¿Cómo estamos, Vibro? Sí, mi también soy yo. Esperando usted también. Ok, muchas gracias, Kiris. Mira mejor sin ti. Un saludo a Construcciones Pacheco, por favor. Claro que sí, Construcciones Pacheco. Arriba ese ánimo.
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0: Escucharon menos las demás. Yo no dije eso, no seas así tremenda. Ay, la tremenda, ¿cómo es la tremenda? Ojito negro, por favor. A ver, no tengo ojitos negros. Son como marroncitos, mi brother, no tengo ojitos negros, son marroncitos.
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0: Sí, hombre, mono, sí. Yo no dije eso, tremenda. Dije que las amigas de la güerita son hermosas igual que ella. Obviamente, si tú te haces amiga de la güerita, también pasas a ser hermosa, ¿no? Ay, Dios mío, tremenda. Ay, no, esa tremenda, ¿no? No, hombre, todas las mujeres son hermosas, tú también. Ay, ya te la sabes.

0: que los más fieles somos los hombres, ¿sí o no?
1: ¿Y los más fieles quiénes son? Pues ya saben, los hombres.
2: ¿Estás escuchando a mi traviesito? ¿Y qué más, pues?

0: Hablando de la colombiana, viene después de Miguelito, viene la colombiana, Princesa, los hombres somos los más fieles. Porque nosotros somos sinceros, honestos, y siempre lo digo, cuando los hombres nos enamoramos, lo hacemos en serio. Nosotros no andamos con rodeos, decimos, con ella me quedo, con ella quiero, y luego viene una por aquí, viene otra por allá, y no le hacemos caso. No, nos interesa solo una. Y sí nos enamoramos, duro, duro, duro. Vamos contigo.
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0: Nosotras somos más que ustedes, sí, tremenda. Ustedes no son como los hombres.

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1: ¡Oh! ¡Súbele a esa canción, güey!
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3: Ay, Dios mío, a ver, ¿qué cara estaba poniendo? Tremenda cara de que estaba ahí. Cara que estaba recordando algo, no sé. Si estaba recordando, ahí dejé los frijoles en el fuego. No estaba recordando ahí. Claro que sí, estoy para servirte, amiga. Gracias por el apoyo, ¿eh? Oiga, a ver si llegamos aunque sea 100, porque bueno, no importa, la verdad. Los que me puedan apoyar tocando la pantalla, pues denle ahí sin miedo, ¿eh? Normalmente llegamos a 165, 200K, pero hoy creo que ojalá que lleguemos a 100 aunque sea. horas 35 minutos en México y Guatemala. 15 horas 35 minutos en New York. Dice, Padre Nuestro, Grupo Macao. Ok, solo le pongo los ojitos negros a mi brother y viene para... Pa-

amigo, todos los tap-tap cuentan, ¿eh? Ahora si no aparece tu tap en pantalla, creo que tienes que salir de TikTok y volver a entrar, algo así, pero la verdad. Y si no, ya mañana sí sale, ¿eh?

0: tuyas de Charpe, ¿qué es eso, Charpe? No entiendo, ¿las tuyas de Charpe? ¿Qué es eso? Oh, diablo, Chelita. Ojalá que te recuperes pronto, ¿eh?
1: ¿A dónde vas?
0: O sea que ahorita no podemos hacer el salto del tigre, ¿verdad, Chelita? Me tengo que esperar otro poquito. Ah, cotorrea, ¿eh? ¿No sabes qué es un charpe? Sí, es un marcador, un plumón, así como marcador, ¿no? Un charpe, ¿o no? No porque me quebro más. Bueno, no podemos hacer el salto del tigre, no hay problema, entonces. Lo que le pasó a Chelita es de la señora que... Voy a contar este chiste, ¿puedo contar este chiste? Le intentamos despacito. Ok, Chelita, despacito pues. Total que una señora se levanta al otro día, una mañana se levanta toda golpeada, moreteada, y la hija mayor le dice: mami, ¿qué te pasó? Y no miras que tu papá me hizo el gansito volador, le dice. ¿Y eso cuál es? Que se sube al ropero y uno la espera abajo en la cama, ¿no? Y no miras que el muy condenadote se vino con todo y ropero encima de mí. Ay, cuidado, se le vino el ropero encima,
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chafa. No, vieras qué clavos tuve en la mañana. Ay, no, de verdad. Pero bueno. Y te lo pide Dani. A ver, Dani, ¿dónde estás, Dani? Jesús Gómez dice, un saludo desde Atlanta, Georgia. Jesús Gómez, ¿cómo estamos, mi bro? ¿Ya se te frizó? A ver, ¿se me frizó? ¿Se frizó? No, tremenda, no juegues con eso, tremenda. No juegues con mis sentimientos. Sí necesito saber si se traba, se pausa y todo eso, ¿eh? Es neta, porque tengo que saber si me está transmitiendo bien.

0: ya y yo
1: me lo entregaste.
0: Pero esto es
1: pedacito.
2: Porque los más fieles somos los hombres, ¿sí o no?
1: No le vayas de al esas... seguro.

0: si estás confundido. No, no, no.
1: Ay, ay, ay.
0: Como dicen las damas, las mujeres nos dicen, es que no eres tú, soy yo. Necesito mi espacio. Deberían ser sinceras y decir, no, ya encontré a otro que me atiende mejor que tú. Tú ya me aburriste y ya te cambio por otro y fácil, ¿no?

0: Erika Yuri.
1: Y la perra.
0: Pero qué sabrosura.
1: De todos modos, esto ya no da pa' más.
2: Desde Vancouver, Washington, la tremenda.
0: El papi chulo. Desde el Bronx, New York.
3: Con ustedes, la más chula de Morelos, Jessy Piñis.
4: Ya voy a hacer el de Pau también el domingo, ojalá que me recuerde. Pau, no me escribiste en privado, tienes que poner más o menos como quieres. Desde California, Pau, o algo así. ¿Cómo era? ¿Cómo te dije ayer? Desde Los Ángeles, California, la chulísima Pau. Dice, la esposa es la que te gobierna en tu casa y te exige el cheque. Ah, no, Rumi le llamo yo, no Rumi, no, pero ¿qué es eso? Alberto Rodríguez, fuga, puros famosos acá. Chocomil, es que tu seguido se me perdió Chocomil, a ver, Chocomil.

0: muchas, pero muchas gracias por la preferencia. 99.9 FM, Voces de Rancho. Ya viene en minutos. Viene Lau Hernández desde Colombia. Esta chica que me hizo este sello, ¿eh? ¿Dónde está?
1: Estás escuchando a mi traviesito. ¿Y qué más, pues?
0: Esta hermosa colombiana viene en minutos a acompañarte acá en 99.9 FM, Voces de Rancho. Por favor, no le cambies. Una hora antes de que venga Charlie Rivera.

tu buena programación. Feliz resto de tu día. Muchas gracias, Pedro Medina. Cuídense mucho, Pony Travieso. Gracias. No le cambien, por favor, chicos, porque ya viene Lau Hernández desde Colombia a acompañarte acá en 99.9 FM, Voces de Rancho Radio. Hasta mañana, chicos. Muchas gracias. Dios me lo bendiga a toditos.

0: por favor, no le cambien. Sala 99.9 FM, Voz de Rancho, porque Lau Hernández ya está lista desde Colombia y te va a acompañar durante una hora en lo que viene Charly River, que viene a las 3 México. Muchas gracias, éxitos y bendiciones para todos acá en 99.9 FM. Gracias, chicos. Hasta mañana.
1: Eso es todo, amigos.

ya andamos por aquí en su emisora favorita, Voces del Rancho. Ya estamos sonando a lo largo y ancho. A esta hora saludándole Laura Hernández desde Medellín, Colombia. Pues no entré en la mañana por problemillas aquí técnicos, pero ya andamos aquí a esta hora para acompañarlos con chismecito. Como siempre, saluditos para don Pedro Medina, para la linda Bechita Corona, para don Fidel, para usted, ¿cómo me le fa? Feliz tarde, es de jueves. Jueves de chismecito, jueves de sed pegrilosa. Son las 2:06 minutos de la tarde en México. Tarde gris en Medellín, Colombia. Dice por aquí que mayormente nublado, 25 grados centígrados, o sea que no hace frío, pero posiblemente en un momentico empiece a llover. Y esas lluvias y todas esas cosas climáticas pues han estado como interfiriendo bastante con la electricidad, con el internet y todo eso. Y creo que eso es a nivel mundial. Dimos cuenta también de los terremotos de Venezuela. Que Dios los bendiga y ya pare todas esas desgracias que le pasan a los hermanitos venezolanos. Bueno, un abracito para todos, feliz jueves, saluditos para el secretario de la Ivetcita, para el Robert, que por ahí ya anda bien sintonizado. Muy gracias a Marvin por haberme pasado los controles. Pues nos vamos con buena música.

0: qué buenas canciones. Ahí teníamos a los hermanos Valenzuela. Oiga, saluditos para acá para don Pedro, que por aquí dice que ya lo traían confundido diciendo que iba a entrar Charlie, que cuando escuchó esa voz se asustó. Dijo, ay, pero a Charlie, ¿qué le pasó? Ese Charlie anda como rarito, como hablando raro. Un abracito pues para todos los que andan ahí bien conectados. Dice, es que yo pensé que iba a entrar él, que cuando sale Marvin entra él.
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0: Nada más me faltan las gafas y ya, igualita Charlie. Igualita, igualita.
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0: pedido. No, por hoy vamos a estar acá. No sé si de pronto fue que Charlie hoy no pudo entrar o si entra más tardecito. No sé, la verdad no sé. Simplemente yo le pregunté a la Ivachita que hoy qué horario iba a estar libre y me dijo que este. Entonces yo aproveché para reponer mis horas de la mañana. Y aquí andamos con toda la actitud. Vámonos con la adictiva. Esto se llama En Peligro de Extinción.

0: Del despecho era Darío Gómez con entre comillas. Aquí andamos con toda la actitud. Entonces ya sé que puede programar sus rolitas. Dice por acá un Pedro, Laurita, dos rolitas para mi amor. Si no me falla el corazón con los diablitos, se daría mi vida con los inquietos del vallenato. Y para el papá don Orlando, dos de Antonio Aguilar, las que gustes, aquí andamos trabajando. Un abrazo y claro que sí, con muchísimo gusto.
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0: Vea pues, aquí ando con estas dos canciones, pero ya en un momentico vienen también las de don Pedro Medina.

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1: Ahí estuvimos pues con los vallenatos y nos vamos también con Don Antonio Aguilar para Don Orlando. Esas dos buenas canciones de Mañana en Ocho de la que escuchamos de fondo. También llega con La Cruda, son las 12:39.

6:46, qué buenas canciones. Don Antonio Aguilar nos puso aquí a cantar a grito herido. A mí personalmente me gustan muchísimo las canciones de Don Antonio Aguilar, lo admiro bastante, bastante. Dice por aquí el secretario, échame la de las cositas bonitas del grupo Maravilla, hágale pues. Muchísimo gusto, claro que sí, feliz tarde de jueves.

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Oigan, esta canción por ahí me la encargó el Secre. Un abracito para él, espero que se la haya disfrutado bastante. Como 54, ya casicito, estamos pasando a nuestra segunda hora de programación, que como ustedes ya saben, viene cargada con muchachos, pues sí, chismecito. Claro que si ustedes creyeron que hoy iban a salvar del chisme, pues no.

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Medellín junto a Marco Antonio Solís, el Buki con Coleccionando Heridas. Y antes lo escuchábamos con un papacito. 3-4 minutos de la tarde. Ya estamos en nuestra segunda hora de programación. Muchos ya listísimos para el chisme. Ya don Pedro por aquí anda diciendo, ya estoy preparadísimo. Don Pedro, pues yo le voy contando cuando pueden ir haciendo el cafecito para que escuchen bien el chisme. Listo, mientras tanto, pues por acá vamos a seguir con la música que le gusta a los mejores oyentes del mundo. Si no escucha este temazo que yo sé que van a cantar a grito herido.

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1: Por ahí volvió el Buki con la pareja ideal.
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1: Un saludito para la muñequita que por ahí dice que ese Charlie como que tiene una voz muy sexy. Vea, vea, así es. La gente cambia de la noche a la mañana.
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1: Saluditos también para Escorbina, hasta Quito, Ecuador. Un beso, ¡mua! Gracias a todos los que van llegando a nuestra sintonía en este jueves. Por acá tenemos a Daniel, Me Estás Matando, junto a Caloncho. Entonces se llama No Te Agüites.

0: comprender.
1: Oiga, muchachos, no, yo no había entendido. Imagínense que solo era una horita la que podía estar. Ay, me perdona el compañerito Charlie, yo pensé que eran las dos horitas completas. Así que los invito en este momento para que me acompañen al chismecito. Si por acá me dan chance los jefes, porque muchos de los oyentes se comunican o se conectan es por el chismecito. Y ya de ahí entonces le damos paso al compañero Charlie, si me dan el permiso. ¿Listo? Me cuentan entonces.
2: Antes de comenzar esta historia, hermana, te quiero decir que quiero que te quedes al final porque quiero que me des un consejo, ¿no? Vamos a empezar. Aquí está involucrada una religión que yo personalmente nunca la había escuchado, pero se llama Pentecostés, ¿ok? De esa religión, pues es la suegra de mi hermano. Pero ahora sí, ahí te va para que me entiendas bien el contexto de toda la historia. Esa historia comienza así, hermana. Bueno, mira, mi familia está conformada por 5. Mamá, papá, hermana, hermano y yo, ¿ok? Siempre hemos sido una familia muy unida, que está en las buenas y en las malas, que se apoya siempre, o sea, de verdad, una familia muy bonita. Pero siempre tiene que llegar alguien a destruir las familias bonitas, ¿verdad? Porque les da envidia ver las familias bonitas. Pero bueno, el caso es que... Déjate cuento una cosa. Mi mamá siempre fue una mamá muy luchona, muy entrona. Siempre sacó adelante a sus hijos, siempre ha sido una mujer ejemplar. Nunca he tenido una queja de mi madre, ¿ok? Mi hermano y mi hermana son hijos de un matrimonio que tuvo mi mamá, de otro papá. Yo soy de otro matrimonio que mi mamá pues actualmente tiene, ¿ok? Por eso yo soy de diferente papá. Esto es importante, te lo cuento porque al casi el final de la historia es importante para que no se te olvide este dato. Bueno, te platico que mi hermano, hermana, era muy fiestero. No era alcohólico, o sea, al nivel de que alcohol, pero sí era de cada fin de semana salir. Entonces, y todo lo contrario a mi hermana, porque mi hermana era de las que no querían convivir con nadie, no quería salir con nadie, eran de muy pocos amigos. Yo estaba estudiando maquillaje, entonces yo necesitaba una modelo. Para esto mi hermano empezó a salir con una muchacha. A esta muchacha le vamos a poner... Sofía. Mi hermano empieza a salir con Sofía y yo necesitaba, te digo, una modelo. Y mi hermano me dice, pues si quieres le puedo decir a Sofía que sea tu modelo. Cabe señalar que mi hermano no nos había presentado formalmente a su novia Sofía, ¿ok? O sea, nadie la conocía, no sabíamos nada de ella, pero yo dije, bueno, está bien, sí, o sea, dile que sí puede. La única que conocía a la novia de mi hermano y medio la conocía, porque tampoco es como que, la plática de la vida era mi mamá, ¿ok? Se llega el día de que, pues yo tenía que maquillar, digo, porque estaba en un curso de maquillaje y llega Sofía. La verdad yo estaba muy nerviosa de conocerla porque pues como todos los hermanos y hermanas cuando vas a conocer a tus cuñados pues te da poquitos nervios, ¿no? Entonces, no, hermana, la verdad increíble. Yo platiqué mucho con

Sueño era es hacer contenido de maquillaje en redes sociales. Entonces, pues yo estaba triste porque ya no iba a estar mi hermano en la casa, pero bueno, al final estábamos todos felices de que mi hermano iba a vivir con su novia. 4 meses después de que ellos empezaron a vivir juntos, hermana, deciden que se van a casar. Pues también, digo, no estábamos como que muy emocionados porque no conocíamos mucho a Sofía y sobre todo a su familia, pues no la conocíamos, pero estábamos feliz de que pues mi hermano estaba feliz con ella, ¿no? Entonces un día mi cuñada nos dice a mi mamá y a mí que si la y a mi hermana que si la acompañábamos a ver vestido de novia. Ay, nosotros felices de la vida porque íbamos a convivir más con Sofía. Entonces ya le dijimos, ah, sí, te acompañamos. Ay, hermana, pues aquí es donde entra la loca de la suegra de mi hermano, o sea, la mamá de Sofía, de mi cuñada. Llegamos a una boutique pues de vestidos, ¿no? Y ahí ya estaba ahí la señora. A la señora le vamos a poner la suegra loca, ¿ok? Porque esta es la verdad, con todo respeto, que no se merece. Entonces llegamos, ve mi cara, hermana. Llegamos y la suegra de mi hermano así, buenas tardes. Un barridón que nos metió, hermana. Barridón, atrapeadón y todo lo que conón que termina. Nos hizo una carota, unos gestos, hermana. Mi mamá y yo dijimos como que, pues no hay que tomar la importancia, ¿no? La señora, pues está celosa o quién sabe. Simplemente la ignoramos. Pues tú sabes que cuando vas a ver un vestido, pues vas a muchas tiendas de vestidos, no nada más a una. Entonces pues ahí andábamos todas, hermana, todas las mujeres ahí viendo los mujeres viendo los vestidos, ¿no? Pero haz de cuenta, mira, Sofía y su mamá eran muy delgaditas. Mi mamá y yo y bueno, y mi hermano éramos gorditos. Entonces esta vieja, la suegra de mi hermano, ay, hermano, unos comentarios de, pues nosotros porque estamos delgaditas todo se nos ve bien, pero pues hay personas que no. Y así, hermana, no. Era una vieja criticona. Desde ahí empezamos a ver como que, ¿qué le pasa a esta tipa igualada que nos está diciendo? O sea, no queríamos problemas porque al final pues íbamos a ser familia, ¿no? Aunque uno no quiera, pues es la suegra de mi hermano. Y mi mamá pues dijo, oye, pues es que, pues ni modo de yo pelearme con la señora. ¿Sí me explico? Aparte mi mamá pues era una mujer de clase, ¿no? Como esta vieja criticona que muy de religión y no sé qué. Bueno, pues ya mi cuñada eligió su vestido, todo bien. Un mes después, mi hermano nos invita a comer con su esposa Sofía y su suegra, la loca. Y como mi hermana tenía planes con su novio, pues decidimos ir mi mamá y yo. Ay, hermana, pues esta comida fue el parteaguas para darnos cuenta realmente con qué monstruo nos estábamos metiendo, con qué clase de personas. Ahí te va. Estábamos comiendo y pues la suegra, ¿no?, empezó a hacer comentarios, ya sabes, horribles. Pero espérate, antes de comer, es que quiero que veas mi cara y mi tono de voz, ¿eh? Porque en eso que íbamos a empezar, ya mi mamá y yo así con el bocado y dice la suegra de mi hermano. Ah, pues yo sé que ustedes no están acostumbrados a rezar, pero en esta casa se reza antes de comer y se le da gracias a Dios por los alimentos. Digo, si ustedes no saben qué es eso, ¿verdad? Esa educación, pues aquí sí. Hermana, mi mamá y yo nos quedamos como que, ay, bueno, pues ya, está bien, pues cada quien sus religiones, ¿no? Cabe señalar que nosotros somos católicos de toda la vida. Bueno, en eso estábamos comiendo y la suegra de mi hermano, la loca, le dice a mi mamá, oiga, señora, yo le tengo una pregunta. Ay, loco, con ese tonito que te castra el oído, hermana. Y ya mi mamá, ah, sí, dígame, ¿qué pasa? ¿Qué le puedo resolver? ¿Por qué ustedes los católicos son tan hipócritas? Toman, fuman. ¿Sí sabían que en el infierno tienen un castigo asegurado? Así, hermana, hablando de religiones. Y yo por dentro, y si usted sabía que en la religión de usted la gente no debe de ser así tan hipócrita, che vieja. Pues bueno, mi mamá y yo nos quedamos así como que, ay, no, hermana, ya ni sabíamos ni para dónde voltear con tal de no quedar mal con mi hermano. Ay, hermana, la verdad es que nos dimos cuenta que mi hermano y Sofía pues no le decían nada a la señora. La señora se la pasó criticando nuestra religión y ahí nos dimos cuenta que era una fanática de su religión. Porque, a ver, hermana, seamos honestos. No tiene nada de malo que sea la religión que sea. Incluso no tiene nada de malo que no creas en nada. Eso está bien, porque todos somos seres humanos, todos somos libres, todos somos seres independientes. Pero eso es muy distinto a criticar a los demás por sus religiones. Si tú eres cristiana, si tú eres cristiano, eres católico, Cristiano Ronaldo, eres Messi, eres, le vas a la Chivas, le vas a la América, eso no nos importa. No puedes tratar mal a la gente así, porque peor te ves tú defendiendo una religión
Y menos cree uno en tu religión, como la estás proclamando, por como te vas con bandera de según tu santa y tienes esos comportamientos.

como la suegra loca de mi hermano, ¿no? Entonces, pues ya nos fuimos de ahí, mi mamá y yo, con un sabor de boca muy malo, hermana. Dije, ¿qué es esto? ¿Qué es esto? La verdad es que, no sé, como que dijimos, bueno, vamos a poner límites, sin saber que eso era el principio, hermana, del infierno que se desataba con esa vieja loca. Y nomás porque no puedo decir otras palabras, porque YouTube nos quita el video y las redes sociales nos quitan el video, pero esta vieja de verdad que se merece unas cuantas palabritas. Bueno, como ellos se iban a casar, pues mi hermano tenía que bautizarse en la religión de ella, pentecostés. Perdón, que no, es que como yo la verdad nunca había escuchado esa religión, entonces para mí es difícil en mi vocabulario. Entonces mi hermano se tenía que bautizar. Pues bueno, se bautizó, se casaron.

Pero bueno, al final nosotros estábamos felices, pues por mi hermano, ¿verdad? Porque pues eso es lo que quiere y uno hay que aceptar. Mi mamá nunca fue de, ay, mijito, no, no, no. Mi mamá dijo, eso quieres, adelante, te apoyamos y soy feliz por ti, no que aquella vieja loca, pero pues espérate, espérate. Meses después, mi hermano nos da la noticia de que Sofía, su esposa, estaba embarazada. Ay, hermana, todos estábamos felices porque iba a ser el primer nieto o nieta. Estábamos contentísimos, todo, ay, no, emocionados. Pero cada vez nos dábamos cuenta de más cosas tan groseras de mi cuñada Sofía. Fíjate, por ejemplo, un día le dijo a mi mamá, ay, suegra, a mí no me gusta que su hijo, o sea, mi hermano, esté gordo. No, yo por eso ya lo puse a dieta. Y sí, hermana, mi hermano empezó a bajar de peso. Y luego un día estábamos en la casa viendo fotos de chiquitos y vio una foto mía. Y le hace así, me volteé a ver y volteé con mi hermano y le dice, ay, pues ¿desde qué edad empezó a engordar tu hermana? Porque aquí no se veía así. Comentario súper fuera de lugar de esta tipa, hermana. Hermana, Sofía empezó a tener unos riesgos cuando tenía 5 meses de embarazo, algo se puso mala, pero bueno, al final del día, todo bien, nació muy bien el bebé. Y le pusieron José, en honor a mi abuelo, esto también no lo voy a olvidar, bueno. Le pusieron José, todo perfecto. En cuanto nace mi sobrino, Sofía empezó a cambiar más, o sea, de mal en peor, con I, peor. Era más grosera, no le gustaba que le regaláramos nada al bebé. Mi mamá una vez le regaló una carriola. Una vez la usaron y no la volvieron a usar porque a la vieja no le gustaba que nosotros le regaláramos cosas. Ay, mi hermana, de verdad era un martirio. Empezó esta Sofía a alejar a mi hermano de nosotros. Esa historia me suena familiar, algo que anda ahí rondando muy viral. Empezó a alejar a mi hermano de la familia, ya no nos llamaba, no nos contestaba. Y mira, te voy a decir algo, hermana. Yo el otro día hice un video hablando de este tema donde me tiraron mucho, pero es la verdad. Un hombre o una mujer que realmente te ama no te alejan de tu familia ni de tus seres queridos, a menos de que tú como familia seas muy mala. Pero si no es el caso, como en este caso, Sofía no amaba a mi hermano, porque si realmente lo amara, no lo alejaría de nosotras, ¿sabes? Entonces, pues mi hermano empezó a cambiar también, a hacerse al molde, pues, de su esposa. Ah, pero eso sí, cuando necesitaban un favor, rápidamente nos marcaban, eso sí, hermana. Total que viene el cumpleaños de mi mamá. Fuimos a festejarla a un lugar, un restaurante, y pues fue mi hermano y fue su esposa con mi sobrino. Ay, no, hermana, nos amargaron todo el día. Unas jetas que traía la vieja, dándole la espalda a mi mamá, así, todo el rato, que porque a ella no le gustaba la música, que para qué iba. Yo no sé para qué iba. O sea, de verdad, y yo también no entiendo cómo mi hermano no tiene los para poner un límite ahí. Pero bueno, pues ya la tipa estaba mal, se terminó unas caras toda la tarde y ya cuando se terminó la comida, pues fuimos a llevarlos a su casa, a ellos, pues a mi hermano y a Sofía y al bebé. Ay, en el camino, la Sofía voltea dándole la espalda a mi mamá junto con el bebé. No, no, no, no, hermana, yo de verdad no decía nada por respeto a mi hermano y por no hacer argüende, porque nosotros tenemos educación y clase, pero esta vieja de verdad que ya no la soporto. Mi mamá le reclamó a mi hermano y le dijo, oye, pero ¿por qué tú no esposas así con nosotros y no, de verdad no le hacemos nada? Ay, mamá, es que estaba inquieto el niño, por eso estaba así desesperada. No, hermana, no es cierto, no es cierto. Bueno, resulta que la suegra loca de mi hermano cuidaba al bebé. Entonces una vez la suegra loca se enfermó y mi hermano le pidió a mi mamá de favor que si por favor pudiera cuidar al niño una semana a la casa. Mi mamá accedió. Ay, hermana, pues a mi mamá le bastó una semana para darse cuenta. No, no, no, no, lo que ya había pasado era poco para darse cuenta realmente de la clase de viejas con las que estaba mi hermano. Pues resulta que no es cierto, que la suegra está loca, que se hacía pasar por enferma, pero realmente ya no quería cuidar al niño porque ahí seguía en la casa. Pero como se desvelaba viendo TikToks, viendo teléfono, viendo la televisión, decía que se sentía mal, pero no era cierto. Un día mi sobrinito amaneció rosado, hermana, pues por el pañal, no se lo cambiaron ni la suegra loca ni la vieja de mi cuñada. Y pues al día siguiente la suegra no le marca a mi hermano al trabajo. Déjame te digo que el niño está rosado por la culpa de tu mamá porque no lo cambió. Así, hermana. Fíjate, también una vez mi mamá, de esa semana que estuvo, le lavó la ropa a mi hermano para que Sofía llegara de trabajar y pudieran descansar, pues la vieja se enojó por eso. Ay, no, era una malagradecida. Yo le dije a mi mamá, yo no sé cómo soportaste. Mi mamá no aguantó más de una semana y se regresó a la casa. Ah, pero porque espérate, ves que te dije al principio de la historia que yo no soy del mismo papá de mis hermanos. Pues la vieja loca, la suegra, diciéndole a mi mamá, oye, ¿y por qué tu hija la más chica no se parece a los otros?
nada más quería chismear. De verdad que Sofía y la vieja loca trataron a mi mamá horrible. Yo no entiendo cómo mi hermano permitió todo esto, pero ahí te va, sorpresa. Pues resulta y resalta que mi hermano le contó a su suegra loca que él sentía resentimiento por mi mamá. ¿Por qué? Porque mi mamá se volvió a casar. Por eso mi hermano no defiende a mi mamá, porque está resentido con mi mamá. Cuando mi mamá, hermana, el papá de mis hermanos falleció, mi mamá tenía todo el derecho del mundo a rehacer su vida. Aunque no haya fallecido, aunque nada más haya divorciado, pero mi mamá tenía todo el derecho del mundo de rehacer su vida. Ah, pero a mi hermano no le pareció, y no le pareció que naciera yo también de producto de este nuevo matrimonio de mi mamá. ¿Tú crees, hermana? No, absurdo. Por eso es que nadie quería a mi mamá, porque mi hermano la había puesto en mal con todos ellos, ellas. Yo, hermana, decidí bloquear a mi cuñada. La verdad es que decidimos ya, porque mi hermano me ignora. Se enojó conmigo por haberla bloqueado, me ignora. Casi a veces hacemos videollamada para ver al bebé, porque ni siquiera podemos ir a su casa porque la vieja loca ahí está metida. Y pues es muy grosera con mi mamá y pues decidimos no volver a ir. Es 2026, hermana. Nosotros no podemos ver a mi sobrino. Nos duele mucho eso porque mi hermano pues está del lado de su esposa y de su suegra. Y a ver, yo no digo que pues no esté del lado de su esposa, siempre y cuando tenga la razón. Pero ahí te va, aquí te va algo tenebroso que yo quiero que tú me ayudes. Resulta y resalta que la suegra loca de mi hermano tiene un hijo, hermano de Sofía, pero él es gay. Entonces creemos que ella está resentida porque en su religión eso no está permitido, eso no está bien visto. Entonces creemos dos cosas, hay dos teorías: que quiere tanto a mi hermano como si fuera su hijo, o que está enamorada de mi hermano. Eso es lo que creemos nosotros, porque tanto fanatismo y tanto defender a mi hermano que no encontramos otra explicación. Aquí es donde yo te pido un consejo, hermana. ¿Qué hacemos? ¿Intentamos arreglar las cosas? ¿De qué manera? ¿Cómo lo hacemos? ¿O simplemente les dejamos de hablar? Yo no sé si tú vivas una situación igual o viviste algo igual, que me puedas dar un consejo, porque definitivamente nosotros sentimos que ya perdimos a mi hermano por completo.

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0: ¿qué tal, amigos? ¿Cómo están? Muy buenas tardes. Sigamos a controles de aquí de la 99.9 FM, Voces del Rancho. Ya está por aquí también el subido de Chelin Controles. Ya iniciamos con buena música, así que bienvenidos todos solitos.
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0: Gracias primero aquí a la compañera Laurita, gracias. Ya ven, no pasa nada, a veces nos confundimos. Así pasa cuando sucede.
1: Dame palma.
0: Saludos aquí para Flaquita Salazar, para el muñeco precioso, para mi canalito el amigo Six. Saludos también para Angelita, saludos también para Lisa del Apodo Bonito. Saludos también para Mariposita. Para mi hermana Estrella Solar que llegó. Ya estamos en vivo y a todo color, así que así iniciamos con buena música. Vámonos de una vez a bailar, porque pidieron algo de grupo Jujuy, así que vamos con los temitas azules. También para la jefita de Betsita, el amigo Fidel.

0: insoportable, la que le gusta estar peleando por cualquier cosa. Sí. Saluditos, mi DJ favorito. Saluditos para todos los que te están escuchando y los que no te están escuchando también. Saludos. Saluditos para mi muñeco precioso, mi chiquito bebé. Apachurro merezco. Saluditos para Ivetsita, para el Six, para la chingona, para la del apodo bonito, para la pollita, por si anda escuchando, a veces anda ahí tras las bocinas.
1: Pues ni dice,
0: y también
1: ni...
0: para mi chiquita bebé,
1: mi pío dice.
0: La colochita. Saluditos.
2: Me amarras.
0: Aquí andamos como siempre, al millón, porque sí, en cualquier tlacuacha, cualquier tlacuacha puede estar escuchando. No. Bueno, pero aquí andamos.
1: Eso es todo,
0: ahorita,
1: gracias.
0: Pido mis rolas. Va. Ahorita, deja ver qué pido, si para chelear o para bailar.
1: Va que va.
0: Acá andaremos hasta que te vayas, mi DJ favorito.
1: Va que vayas, vamos a cerrar mi historia de Grupo Jujuy con esta música musical.

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1: Claro que sí, complaciendo a lo largo y ancho, porque nos vamos hablando de los chavos JG. Te miras, mi amigo Six. Así que sube.

0: Dice por aquí el amigo, sí, dice, cambia esa rol, dice, ponme unas para pistear, dice. Ay, nomás, cambian de opinión a cada rato.
1: Sinaloa con mi compa Cervantes.
0: Y vamos por aquí unas semitas de Chucky, dice por aquí también, muñeco, agregale unas rolitas, va, que va.

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1: Por aquí nos vamos con algo del grupo Maquili. Dice por aquí un amigo Pedro Medina para su amor y Betsita. Ahí nomás, ya venimos con dos de los cardinales. Nos vamos de cachito porque tenemos varias rolitas.

0: dijimos, vamos chiquita, te invitas a mi amigo Pedro Medina, súbele que sube los cardenales. Ya viene el precario de los renes, vino, te invitas a mi amigo Jorge Armando. Así que sube a tu radio, continuamos con más. Saludos al amigo DJ Ricardito, dice un pedo con algo de Javier Aguilar.
1: Sí, lo reconozco yo,
0: pero... ¿Para que me la formamos a ver si salen, vale?

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1: DJ Charlie. 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
2: ¡Ay, no más esas! ¡No dice que quiere alcohol!
1: Y lo has conseguido.
2: Y vamos con las semillas de la banda.

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1: Y vámonos con el otro temita musical. Y sobre aquí algo de John Sebastian. Nos transformamos, ¿eh? Nos vamos a ir a dos rolitas por persona porque son varios, varios misiecitos, ¿vale?

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1: Claro que sí, vámonos ahora con la música de la banda Mes, 7 vidas de mi mami, así que asegura tu radio. Ya venimos con algo de Charlie River, venimos con algo de Joan Sebastián, así que a ver si nos da tiempo, ¿vale? Nos vamos de a dos rolitas por mixecita, así

Dice el amigo, sí, yo también soy rende de alcohol, dice. Sobra, compañera de Arely, dice por aquí, dice Charlie, sobra a toda la familia. Con una canción bonita, saluditos, claro, sí. Dice por aquí, amigo, sí, dice, saludos a mi cebollita que anda trabajando y de orejona. Eso es todo, saludos a cebollita. Vamos con dos temitas de Charlie River y regresamos con algo de John Sebastian. Por aquí tenemos también algo de Grupo Brindis. A ver si nos da tiempo, ¿vale? Vale.

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1: Y se nos va musiquita. Ya venimos con algo de John Sebastián, Tepitas de Angelita. Venimos con algo de Brindis también. Así que sube tu radio, continuamos con más.

¿Sabes qué, rolitas? Sí, por aquí nos vamos con más musiquitas, seguimos adelante con más rolitas. Dice por aquí algo de Joan Sebastián, dice por aquí. Claro que sí, vamos con tus temitas musicales y regresamos, como dijeron. No. Los temitas, los pibes angelitas, así que suben a tu radio y...

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1: Ya no más, y vámonos cerrando la transmisión con estos dos temitas musicales del grupo Brindis. Temita sobre todo por el muñeco, y no más, súbele, gracias por la sintonía, que tengan excelente tardecita, se cuidan. Y mañana recuerden que llegamos a la misma hora, al mismo canal. No se preocupe, mañana entramos a la hora.

0: ese de Tarcita. Gracias a todos solitos. Feliz tarde. Nos escuchamos mañanita.
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Hola, hola, buenas tardes. Buenas tardes, ¿cómo andamos? Espero que muy, pero muy bien. Hoy es jueves, hoy se bebe. Sí, señores, sí, se bebe bien. Saluditos para todos. Saludos para todos los que se encuentran en sintonía en esta tarde. Y bueno, pues damos inicio a la programación. A la programación del día de hoy. Jueves, jueves, jueves, jueves, jueves. 2 de junio, julio. Ay, ay, ay, me ando regresando con julio. Es que ya quiero cumplir años otra vez. Saluditos para todos. Y bueno, bienvenidos, bienvenidas. Vamos a dar inicio a la programación. Bueno, dimos inicio, perdón, a la programación con estos dos temitas de los Tigres del Norte y los Reyes del Camino. Y bueno, pues vamos a seguir, vamos a continuar. Déjenme, me voy a los mensajitos. Y dice por aquí, vamos acá. Gracias, DJ Charlie, dice, Guachita Menina. Dice: bienvenida, condesita bonita. Bonita tarde, gracias, gracias. Aquí presente Dareli Anaí. No, pues bienvenida, hermosa, bienvenida. Gracias a DJ Charlie también por el pase de controles. Hola, condesita, buenas tardes, saludos para todos y saludos para mi amor. Y besite para toda la familia y para el compa Fidel y los primos hasta Los Ángeles. Aquí andamos correteando la chuleta, condesita. Gracias, gracias, bienvenida. Bienvenido, perdón, bienvenido. Pensé que era la cuñiz, Pedrito Medina. Gracias a ustedes, patrones, por el espacio. Dale con todo, compañera. Sí, vámonos, vámonos con todo. Condisita, me hace un favor de poner el tema de Dareli con Pablo Baena. Por favor, gracias, DJ Charlie. Ok, vamos a buscarla. A ver, Pablo Baena. ¿Cómo les fue el día de este? ¿Cómo les fue el día de hoy? Cuéntenme. Cuéntenme cómo les fue. ¿Qué hicieron? ¿Cómo la pasaron? ¿Qué tal estuvo su día? Cuéntenme, cuéntenme, cuéntenme. Yo quiero saber, caray. Yo quiero saber cómo les fue. Y bueno, pues espero que bien. Vámonos con este tema. Vamos a escuchar el tema de nuestra compañera Dareli. ¡Órale! Y súbele, es lo más nuevo de Pablo Baena. Así que vámonos pues con este tema.

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1: Ay, ay, ay, bueno, pues ahí quedó el tema de nuestra compañera Dareli con Pablo Baena. Órale, pues. Ah, pues muchas felicidades por su tema. Y pues vamos a continuar. Saluditos para todos. Oigan, pues hoy es jueves y hoy se bebe. ¿Quién invita a los de hoy? ¿Será Prudente? A ver qué dice Pedrito Medina. Si nos da permiso de irnos con los cariñosos, desde hoy nos vamos con los cariñosos. Claro, si Pedrito nos da permiso, si no, pues, pero me voy a llevar a la Cuñiz, porque, Pedrito, es que lo que pasa es que, miran, la Cuñiz, pues, la Cuñiz me va a cuidar, sí, luego ya sabes cómo soy, que yo me proyecto gacho. Y pues dije, no, pues me llevo a alguien cuerdo, me llevo a la Cuñiz. Y pues, estaría bien, ¿no, Pedrito? Es que mira, así como que ando un poquillo estresada y necesito así como que distraerme. Digo, pues ya sabe que el estrés luego es malo. Entonces, yo estaba pensando que esa opción de ir a distraerme un poquito, pues, viendo a chicos que necesitan un poquito de atención y de cariño, pues es que andan bien tristes, Pedritos, andan bien tristes porque, casi no tienen para comprar ropa. Como yo soy una mujer solidaria, bueno, pues, como yo soy una mujer muy, pero muy solidaria, pues dije, pues voy a tener que ir a apoyarlos, para que no se sientan así tan tristes, tan abandonados, para que no digan, para que no digan, ay, pobrecito, nadie nos hace caso. Entonces, que bueno, una labor social, pues viene bien, ¿no? Y te vas ganando poquito el cielo, condesa. Pues a ver qué nos dice Pedrito, a ver si me da chance y me da permiso de pues de ir a hacer compañía a esos muchachos con poca ropa. Ay, ay, ay, gracias, condesita. De nada, Dareli. De nada. Eso, Cuñi, yo te cuido. Gracias, Cuñi, yo sabía que podía contar contigo. No me ibas a dejar sola, gracias, Cuñi. Eso, por eso te quiero, por eso te quiero. Dice, hola amor, buenas noches, saludos, aquí andamos trabajando, corazón. Dice Pedrito, dice, saludos amor, ay, es que tenemos mucho amor para dar, sí. Y más que estoy solita, abandonada. Pues el amor no es, hay que darlo, hay que expresarlo de alguna manera. Pedrito, hay permiso, no hay permiso. Dígame, por favor. Piensa en mí, en mi salud, en mi salud, en mi estrés, en que su locutora tiene que estar bien relajada para que pueda transmitir bien y pueda trabajar bien. Entonces, pues un ratito ahí pues haciendo caridad. No me caí, no estaría mal. Nada mal. Pero bueno, vamos a esperar a ver qué nos dice Pedrito Medina, si nos da el permiso o no nos da el permiso, o qué hacemos. Espero que sí se conmueva de esta pobre mujer aquí estresada y que diga, sí, condesita, vete con los niños sin amor, vete con ellos. Yo desde acá te echo porras y te apoyo. Y tú tranquila, no te preocupes, mañana para que regreses al 100% y bien motivada para que sigas transmitiendo con muchas ganas. Entonces, bueno, pues vamos a ver si nos dan permiso o no nos dan permiso. Aunque, pues yo diría, se va el sábado, hasta el sábado. Pedrito, pero es que son muchos días. Son muchos días y pues el estrés me está acabando. Entonces, pues no sé, Pedrito Medina. Yo diría que pues ya de una vez. Hay un dicho que dice: no dejes para mañana lo que puedes hacer hoy. ¿Para qué lo dejamos hasta el sábado? Mejor de una, Pedrito, de una. Prometo llegar temprano. No me va a correr el sábado. Ya dijo que el sábado. Bueno, pues ya no tendremos que esperar hasta el sábado. Pero está bien. Mientras tanto, pues vamos con música. Y saluditos a Pedrito de Medina. Saluditos a Ivechita Corona. Saluditos a los primos tóxicos. Cuñis, ¿dónde está el Osorio? ¿A dónde andan? ¿O dónde lo tienen más bien? Bueno, pues vámonos entonces con música. Saluditos para todos. Bienvenido Fidel Herrera, también saluditos. Saludos para Ivesita Corona, para Dareli, para Pedrito Medina, para los primos tóxicos, para Emilio, para ¿quién más saludamos, Cuñi? Ahorita traigo la mente bloqueada. ¡Al Six! Es el paisano, me parece que el Six es paisano. Bueno, Pedrito, y como yo, bueno, me dio permiso, Pedrito Medina me dio permiso que hasta el sábado, y yo digo, pues es que hasta el sábado, todavía falta esta noche, todavía falta la noche de mañana, y pues esperar todo el día del sábado. Entonces yo dije, pues mejor qué tal si le hago caso a esta canción. Y pues ya el sábado vuelvo a ir porque pues es el permiso de Pedrito Medina y no lo puedo dejar pasar.

Pues ya mañana le tendré que pedir perdón a Pedrito Medina. Ya mañana le voy a decir, me perdona, pero sí me da permiso el sábado. Saludos a Enrique Luna, saludos al Chuy, a mis carnales Emilio Osorio, Enrique Luna, fantasmita de Nueva York, Paul Cruz Mejía. Oye, Cuñiz, ¿y dónde está tu padrino, por cierto? ¿Dónde anda? Que ya no lo he mirado por acá. Creo que lo eché a huir. Ay, Dios mío, ¿será que me puse muy intensa? Ya como que me está dando miedo hasta de mí misma. Saludos al padrino Robert Francisco Álvarez, saludos a mi mamá plebi jefita, saludos, saludos, mija, dice, ay, ay, ay, saludos a plebi jefita, que bueno, pues por ahí anda, y bueno, saluditos para ella, saludos para el ingrato, cruel y despiadado Emilio Osorio, y bueno, para Robert Francisco Álvarez, Paul Cruz Mejía, esos guardaespaldas, cuñe, no, con esos guardaespaldas. Ya estuvo que... No, no, no, no, no, no. Que me va a pasar de todo.

Ay, ay, ay, qué bonitos temas. Escuchamos a cargo de Maquilis. Ay, saludito complacido. Complacido. No, complacida. Mi cuña y señorita Corona. Oiga, nos vamos con ese, se me antoja escucharlo. Se llama, se titula, ya sabes quién manda. De Industria del Amor. Vamos a ver.

¡Ay, no más! Si quieres, si quieres. Vámonos, pues. Bueno, pues aquí andamos. ¡Ah, qué calor! ¡Qué calor intenso! Por casi casi no llego hoy porque no tenía luz. En toda la mañana cortaron la luz para reparar los despapalles. El desmaye que hicieron que hizo la tormenta eléctrica del día de anoche. Y bueno, pues pues no venía la luz y no venía la luz. Espérame, a ver algo. Ese te pongo, cuñes, déjame ver, lo busco. Si quieres, ay, me gusta esta canción, está bien pegajosa. Sedúceme. También. También me gusta. Bueno, espérame, déjame buscarla, cuñas, porque no me aparece así. Algo no está bien. Algo no escribí bien. Bueno, pues aquí andamos, aquí seguimos, aquí estamos con más música. A ver, vamos, estrenos el estreno. A ver, vamos a buscarlo. Ok, lejos de tu amor con Neurocumbia. Ok. Lejos de tu amor. Pues les decía que... ¡Ay, no! De veras, cuñes, qué sustote. Qué sustote me llevé el día de... La noche de anoche con esa una tormenta eléctrica. ¡Pero horrible! ¡Ay, no, Virgen Santa! Casi sentía que me moría. Casi sentía que me moría del susto. Mis perritas, pues, ¿para qué les cuento? Pobrecitas, estaban bien asustadas las pobres. Bien asustada. Y tenían mucho miedo. Y pues la que le escucha, en lugar de darle ánimos, casi casi estaba debajo de la cama. Pero no. Hasta no me van a creer, pero hasta la cama se movía. Se movía, de verdad, se movía. De que, bueno, estaba tan fuerte, que, pues retumbaba bien gacho, bien gacho. Bueno, pero pues aquí andamos, ni modo. Ay, perdón. Perdón por los ruidos, exteriores. Son efectos especiales, pero muy naturales. Son los que maneja la condesa. Pero bueno, pues aquí estoy, vivita y, como dicen, vivita y dando guerra. Así es, vivita y dando guerra. Pues nos vamos con las complacencias de mi cuñis. Súbele, cuñis, que aquí vienen tus temas. Y vámonos con estos dos temitas. Súbele, cuñis, vamos a seguir bailando y disfrutando la programación.

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3: Bueno, seguimos, continuamos con más música. Complacida, Cuñiz, complacidísima. Aquí seguimos bailando y disfrutando de la programación del 99.9 FM Voces del Rancho. Y bueno, pues nos vamos a continuar con más música. Nos vamos con este temita que viene a continuación.
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